Alrededor de mayo de 1927, algunos registros del sello OK indican el uso de una nueva instalación de grabación en Nueva York. El sonido de la sala para las fechas del 9 y 13 de mayo es mayor y más en vivo que sesiones anteriores. La ubicación de los instrumentos parece más espaciosa, más separada. Aunque sin bajo ni batería, en estas sesiones el grupo era grande. Se había incorporado a la sección de cañas de la banda de Gene Colquette, más trompetas, trombones y piano. Incluso sin contrabajo, logran generar un atractivo impulso tanto en Ostrich Walk de la Original Dixieland Jazz Band como en Riverboat Shuffle de Hokey Carmichael. Curiosamente, ese mismo día Louis Armstrong y Earl Hines se encontraban en medio de su maratón de grabación de 6 días en los estudios de Chicago. Resultó en alguno de los mejores discos de la década del trompetista. Es innegable que esta fecha y las siguientes produjeron algunos de los mejores solos de corneta grabados de Bix Beiderbecke, con su trompeta sonando triunfalmente en este ambiente acústico en vivo. Y le dan a Bix la mayor libertad en solitario y una lectura mínima. Gran parte del mismo grupo regresó a la misma sala el 13 de mayo para grabar Way Down Yonder in New Orleans y I'm Coming Virginia. Escuchemos selecciones de esas dos sesiones de grabación del 9 y 13 de mayo de 1927 en Nueva York.

Durante la misma sesión del viernes 13 de mayo, surgió aún otra innovación, tal vez menos anunciada por los cronistas, porque se presentó de manera totalmente informal. En el mundo del jazz de 1927, la idea de remodelar una nueva melodía, una nueva composición, sobre los acordes de un estándar existente, aún estaba lejos en el futuro. Eso coincidió con el bebop y melodías universalmente reconocidas como Donna Lee sobre los acordes de Indiana u Ornithology basada en How High the Moon. En el tema For No Reason at All in C, Frankie Trumbauer crea variaciones sobre la canción pop de 1926 I'd Climb the Highest Mountain. A Trumbauer lo acompañan la guitarra de Lang y Biggs en el piano, y nunca toca la melodía. Es algo sin precedente y una pieza pionera en la historia del jazz. Escuchemos primero una breve versión de I'd Climb the Highest Mountain, para que reconozcamos el tema, y luego el trío de Trumbauer, Biggs y Lang.

0: Y así completamos esta sesión dedicada al jazz clásico, en la que hemos escuchado a los cornetistas Freddie Kephart y Paul Mears, y después a Frankie Trumbauer y Bix Beiderbecke. Información detallada de lo que hemos escuchado y un enlace al podcast del programa se encuentran en los sitios beethovenfm.cl o purojazz.com. Y ahora, José Oplúsil se encarga de la programación de Radio Beethoven con sus programas Archivo Maestro, seguido a las 23:30 por Siglo XXI. Muy buenas noches.
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2: Atención a la señal horaria en FM Universidad de Magallanes. Exactamente 22 horas 10 de la noche.
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5: Muy buenas noches. Esta semana continuamos en Archivo Maestro presentando las 32 sonatas para piano de Beethoven interpretadas por Claudio Arrau. La última sonata para piano de 1801 fue publicada como Opus 28 y titulada Pastoral por su editor, un apelativo no del todo inadecuado, si se considera que hay un uso de ciertas rítmicas y sonoridades que recuerdan imágenes campesinas. Curiosamente, su atmósfera de calma y tranquilidad es bastante contraria a la amenaza de la sordera que Beethoven ya comienza a sentir en esa época.

Era la sonata número 15 en re mayor, opus 28, pastoral de Beethoven, con Claudio Rau. Dentro del catálogo para piano de Beethoven, el formato tema con variaciones ocupó un sitial relevante, no solo como movimiento en algunas sonatas. También se constituyó en una obra independiente, a veces de grandes dimensiones, que empleó como un eventual laboratorio para experimentar con aspectos armónicos y técnicos que luego traspasó a sonatas, sinfonías o cuartetos. Además de las variaciones Diabelli, las contribuciones más importantes de Beethoven a ese formato, que contó con más de 20 partituras, fueron las variaciones opus 34 y las variaciones heroica opus 35, ambas compuestas en 1802. La primera serie logró particular atención en la época, porque consistió de 6 variaciones muy elaboradas y cada una de ellas concebida en una tonalidad diferente.

Eran las 6 variaciones en fa mayor sobre un tema original, opus 34 de Beethoven. Las variaciones Eroica comprenden 15 variaciones y una fuga sobre un tema original, tema también usado en el ballet Las criaturas de Prometeo, una contradanza y el final de la tercera sinfonía. La serie no se inicia con el tema principal, sino con el bajo del tema, una innovación en el género y un anticipo del énfasis que Beethoven colocaría en la armonía por sobre la melodía en su posterior y monumental ciclo de variaciones Diabelli.

Eran las 15 variaciones y fuga sobre un tema original en mi bemol mayor opus 35, variaciones heroica de Ludwig van Beethoven. Entre las variaciones heroica de 1802 y las variaciones Diabelli, terminadas dos décadas después, Beethoven retornó en tres oportunidades a este ámbito. De esos tres aportes, el más importante apareció en 1806 y comprendió un ciclo de 32 variaciones a la manera de una chacona, colección que experimenta con novedosas texturas y ritmos, así como un amplio rango sonoro en el teclado.

0: Hemos escuchado 32 variaciones en do menor sobre un tema original, Werke ohne Opus 80 de Ludwig van Beethoven. Así completamos este capítulo de Archivo Maestro, como parte del ciclo que estamos dedicando a las sonatas de Beethoven interpretadas por Claudio Arrau. Mañana, a las 10 de la noche, seguiremos con esta serie de programas aquí, en Radio Beethoven. Hasta mañana.
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FM Universidad de Magallanes indica la hora. Exactamente las 3 de la madrugada.

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En FM, Universidad de Magallanes, 88.9, indicamos la hora. Exactamente las 4 de la madrugada.

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1: El poema que escucharemos hoy se llama Ojos claros serenos, una pequeña joya del siglo XVI del poeta y soldado sevillano Gutiérrez de Cetina, 1520-1557, una de las figuras más significativas del Renacimiento español. Hay textos que dicen que Gutiérrez de Cetina fue entre los poetas españoles con influencia italiana tal vez el más notable después de Garcilaso de la Vega. Se dice que estas breves líneas están dedicadas a una hermosa mujer llamada Laura Gonzaga, y el poema trata del amor no correspondido centrado en la descripción de los ojos de su amada. Ojos claros, serenos. Si de un dulce mirar sois alabados, ¿por qué si me miráis, miráis airados? Si cuanto más piadosos, más bellos parecéis a aquel que os mira, no me miréis con ira, porque no parezcáis menos hermoso. ¡Ay, tormentos rabiosos! Ojos claros, serenos, ya que así me miráis, miradme al menos.

0: Acabamos de escuchar Ojos Claros Serenos del cancionero de Medina Celi en una versión coral realizada en el año 2009 bajo la dirección de Jordi Zaval.
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Indicamos la hora en FM Universidad de Magallanes, exactamente las 5 de la madrugada. 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

son las 6:30 de la mañana. 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

0: Muchas gracias.
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1: Señorita Capullo, acepta por esposo al señor Sorullo.

0: indicamos la hora. Son las 7:30 de la mañana. 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

Bueno, todo llega a un final. Y nosotros todavía no hemos llegado a él, pero nos acercamos de a poquito. Así que yo también lo amo.

Cristian Carvalho Muñoz. Desde aún más lejos.

basketball. A más chicas, el lejos el más guapo de toda la banda. Así que después, por ahí en los pasillos, ya tú sabes, chicos. Un infiltrado. Creía que el fondo era negro y iba a pasar piola, pero no, compadre. Desde Cuba, prefiera las maracas. Sentadito ahí, sentadito pasando piola, con sus puntitos y sus ojos de pez. Paradito por allá, con sus ojos de pez. En el acordeón, guitarras, varias, toda la onda del mundo. Nos robamos a este cabro de los Lugueros y de Buena Fe, un gran amigo. Un aplauso enorme para Inti González. El hombre más groovy de esta orquesta, nuestra bomba latina.

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de Austria, Maggie Rust. Por último, mira, sin pensarlo, el último, el que ha estado más tiempo apañándome en esta extraña y loca misión de llevarles estas canciones a ustedes, nos visita hoy desde un pueblo chiquitito que no me acuerdo cómo se llama, muy lejos de aquí, pero viene de cerquita, de cerca de mi casa más encima, de más o menos Simón Bolívar con Lynch, por ahí, desde La Reina, Alejandro Soto Lacoste en piano, acordeón, guitarras y coros.

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son las 8:30, 8:30 de la mañana. 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

0: Niki. Niki.
1: ¿Qué pasó? ¿Qué pasó?
0: Ey, ¿te crees millonario? ¿Qué fue?
1: No, un sueño ahí más raro.
0: ¿Cuál sueño, parce? Vamos a
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0: señora esa, mi hermano. ¿Y ahora qué vamos a hacer?
1: ¿Qué vamos a hacer? ¿Qué vamos a hacer? Lo que Dios vamos a hacer, cantar. Vamos a ir a la redonda.

tenemos la esencia, los reyes del perreo.

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Para Inti Illimani estar esta noche junto a Nano es una gran alegría. Y ¿sabes qué? En algún rinconcito por ahí hay unos ojos y una sonrisa que nos está mirando y que nos lleva a ser más bonita y más grande la música chilena. Víctor Jara.

En FM Universidad de Magallanes indicamos la hora. Exactamente 10 horas, 10 de la mañana. 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
1: Que está muy baja la parte monitor. Ya, vamos con este lindo tema que dice: nada es eterno, compadre. Póngale bueno y como dice.

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La inventó el tilo. Porque en ese tiempo uno estaba decidiendo, ¿y para qué nos dedicamos a cantar? Está la Mansescoa y nosotros ahí íbamos a cantar. Además nos llamábamos Congreso, imagínese el hondito. Y inventó esta canción preciosa que siempre nos trae unos recuerdos tremendos. Y es como un relicto que queda en nuestro corazón, en nuestras almas, para seguir teniendo fuerza a esta edad, después de 56 años de carrera, para seguir cantando.

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0: ¿Dónde está bien hecho? ¡Es la cosa, ese aplauso!
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0: 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Te indicamos la hora. Son las 12 horas, mediodía en Chile.
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0: Vamos.
1: ¡Kimber!

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1: ¿Altro qué? ¿Cómo andaba para el Sapucay?
2: Yo para el Sapucay ando bastante bien, che.
1: Anda bastante bien la chinita.
2: ¿Pero la gente cómo anda para Sapucay? Antes de empezar este tema, ¿le hacemos un Sapucay a la gente?
1: ¿Algún panza verde?
2: Un tema para mi tierra, para mi Santa Fe, querido. ¡A la una! Tienen que ser fuertes, si no suspendemos el recital ya, ¿eh?
1: No te lo
2: traemos deja. Más frío todavía, señor. ¡A la una! ¡A las dos! ¡A las tres, Sapucay!

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A pesar de sus más de 40 años de vida artística, eso no se ha traducido en un volumen discográfico muy amplio de este grupo, a diferencia de otros de la zona. Entre sus integrantes encontramos a Eduardo Pérez Jiménez, Juan Rojas, Claudio Molina, Juan Fredes, Osvaldo Méndez, Stalin Aguirre y Luis Gálvez, entre otros. De su discografía hemos seleccionado una producción de 1987, titulada Huancara Éxitos. Los títulos elegidos son Huancara, Ya Amor, Viva la Soltería y Para Ti.

Escuchábamos a Huancara de Chile en Huancara y Amor, Viva la Soltería y Para Ti. Ahora nos dirigimos al centro de nuestro país, específicamente a Paine, la tierra de las sandías. Desde el año 1975, en una escuela rural, es fundado el conjunto Los Chacareros de Paine. Esta agrupación está formada por 12 personas y han cumplido ya 46 años con plena vigencia, proyectando la música campesina a través del canto, la danza y, por supuesto, su picardía. Durante su vida artística, el conjunto ha realizado actuaciones por todo el país, llevando la gracia y el sentir de nuestros campesinos a través de sus presentaciones. Chacareros de Paine ha participado

en todos los festivales folclóricos del país, obteniendo el primer lugar en la totalidad de ellos. Los principales son Brotas de Chile de Angol, Festival del Guaso de Olmué y Festival Folclórico de Viña del Mar. De su material discográfico podemos destacar más de 12 producciones con temas inéditos creados por su directora musical e integrante del grupo, Teresa Rodríguez Leiva, los cuales representan un recorrido por Chile. Escucharemos a Los Chacareros de Paine en No lo dirás, no lo diré, Hay Paine de mis amores y Yo no te olvido.

Escuchábamos Copihues Rojos, No lo dirás, no lo diré, Hay paine de mis amores y Yo no te olvido. Perteneciente a la quinta región, pero a 3.700 kilómetros de Caldera se encuentra la isla de Rapa Nui, una fértil zona musical con innumerables grupos y cantautores, cultores de la tradición polinésica y la fusión de las diferentes influencias que coexisten en la isla. Un claro ejemplo es el grupo Topatangi, fundado en 1998 por Tomás Tepano. Se trata de un septeto que incluyeron, aparte de los instrumentos típicos como el ukelele y las percusiones, batería, guitarra eléctrica y bajo eléctrico. De la exitosa discografía del grupo Topatangi hemos seleccionado los títulos Gongoro, Giro Giro, Pukurangi Manu y Kiva Kiva.

Hemos escuchado Gongoro, Giro Giro, Pucuranguimano y Kiva Kiva en la versión del grupo de Rapa Nui, Topatangi. Finalizando el espacio y representando la música campesina de la zona sur de nuestro país, encontramos al colectivo Maule al Sur. Esta agrupación nació a fines del 2019 con la inquietud de difundir el repertorio tradicional de la región del Maule. El grupo está integrado por Magdalena Espinosa, Guaso Castillo y Mauricio Vega, quienes incorporan los sonidos del rabel, la guitarra traspuesta y el arpa en una propuesta musical joven que da cuenta de la vigencia de la cual goza este tipo de repertorio en nuestro territorio. Escucharemos cuatro temas en la versión del colectivo Maule al Sur: Versos Martín Fierro, Sobre el Uno Te Prometo, Debajo de un Árbol Verde y Qué Triste la Vida Mía.

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0: con el colectivo Maule al Sur y los títulos Versos Martín Fierro, Sobre el Uno te prometo, Debajo de un árbol verde y Qué triste la vida mía, estamos finalizando el espacio de hoy, donde abordamos cuatro expresiones del folclore de nuestro país. Participaron además Huancara de Chile, Los Chacareros de Paine y Topatangui. Nos volvemos a encontrar el próximo domingo en este mismo horario con los mejores representantes de la música chilena. Buenas tardes.
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0: No es, ¿con quién estamos?
1: No es primera vez que están aquí. No es primera vez. Y han vuelto, por supuesto, porque vienen como la goleta en Cud por esos pasajes tortuosos. Incluso decían en la mañana más temprano que cuando el avión empezó a dar vuelta pensó que iban a entrar en la bahía acá, claro, porque venían viajando. Y ellos se imaginaban que precisamente eran como la osadía que hacía la goleta en Cud. Y quedó la escoba. Ramón Agüero se levantó, vino Freddy y le dijo: quédate tranquilo, le estaba dando propina a la aeromoza. Calculen el nivel en el que estábamos.
0: A mí lo que me contaron, que vienen con mucha picardía y hacer reír a todo este público esta noche.
1: Pidiendo mil cao en el avión y a ver si les podían servir un curanto al
0: hoyo.
1: Yo
0: me acabo de comer un milcaíto con ellos atrás.
1: Ah, sí, muy bien.
0: Estaba muy

0: público.
1: Señoras y señores, no hay más preámbulo. Queremos este aplauso que recorra las instalaciones del gimnasio fiscal, porque aquí están con nosotros. Ya entran en escena este partner y además estos músicos selectos que nos harán reír de buena gana. Señoras y señores, aquí están Coliboro, Agüero, Manquemilla y los...

0: reino de Dios es una hemorragia de placer. Volver una vez más a Punta Arenas, cristianos de Dios. No nos separamos nunca de Punta Arenas, además que hay que venir a dejar la mesada, traerle pañales a los chicos que vamos dejando. Y aquí estamos, en un gran esfuerzo de la municipalidad de Punta Arenas a través de su tremendo alcalde, señor Radonich, que dejaron de construir 2 escuelas y 3 puentes para traernos. Aquí estamos. Gracias, señor alcalde, por el esfuerzo que hizo, ¿ah?, para podernos repatriar después de varios años que no veníamos a Punta Arenas. Saludamos también a las reinas que están acá con su corona, cristianas de Dios. Me recuerdan a mi mujer. Pero hace 30 años atrás. Pero me lo recuerdan. Y saludar, por supuesto, a toda la gallá que respalda este tremendo festival del que tienen que estar orgullosos todos los magallánicos, cristianos de Dios. ¿Saben qué, alcalde? Este festival es un ejemplo porque une. Une a todo este territorio, tanto chileno como argentino, hoy en que todo el mundo está dividido, señor alcalde, todo está dividido. Imagínense, el otro día anduvo circulando un bus de la libertad, otro bus de la igualdad. Lo único que necesitamos nosotros es que buses recorran, lleven pasajeros y cobren más barato. ¿Para qué queremos tantos buses, cristianos de Dios? Allá en Chiloé anduvo recorriendo un bus igual. Un bus de la identidad,
1: claro,
0: de la identidad cultural. Y le mandaron esas letras igual a los costados y decía: los chicos tienen picoroco, las mujeres tienen choro. Y al otro lado del bus decía: los hombres les gusta el pan amasado, las mujeres tortilla.

0: lesera que la gente igual.
1: La parte de atrás decía a la hermana de Culigoro le gusta la pinuca.
0: Pero ella pagó para esa propaganda. Pagó. Pagó.
1: ¿Cómo están, chicos?
0: Oiga.
1: ¿Dónde están las mujeres?
0: A ver, lo pillé medio desprevenido.
1: ¿Dónde están las mujeres?
0: ¡Eso es! Harta mujer, cristiano de Dios, la carne botá en que yo tan cara, Dios mío, señor. Alcalde, ¿ha visto los mansos temporales que han habido 2 meses, junio, julio y agosto? Métale temporal, cristiano de Dios.
2: Lados.
0: El otro día, tremendo viento, yo amanecí 4 casas más allá durmiendo en otra cama. Tuve que dar doble explicación a mi mujer y a la mujer del vecino y al vecino, cristiano de Dios. Tremendo viento. Oiga, y ahí se ve el centralismo, señor alcalde. Cuando llueve en Santiago, unas cuantas gotas, 3 días están hablando la escena de la... Imagínense, alcalde, cómo habrá llovido en Chiloé, que Chiloé quedó inundado. De verdad, pueblos enteros inundados, eso es lluvia, po. Y nos han visto llorar, ¿o no? Nos han visto alegar, nos han visto limonear, nos han visto arrancando con televisores como cuando hay terremoto en el norte. No, pues, solitos nos arreglamos. Hace poco tuvimos un terremoto 7.6. El terremoto fue a las 11 de la mañana, a las 12 estábamos haciendo el asado de Navidad. Así somos la gente de Chiloé. Lo único problema, alcalde, que si yo tengo que decir un malestar. Aprovechando que hay harta televisión y harta radio aquí, diario. Todos esos que son copuchentos los medios de comunicación, pues. En Chiloé, cristiano de Dios, tremenda frialdad, nos estamos quedando sin leña.
2: Así es.
0: Aunque usted no lo crea, se están llevando todos los camiones para Puerto Montt en las noches. Salen la fila de camiones para llevarse la leña para Puerto Montt. Y en Chiloé nos estamos quedando sin leña.
2: ¿Y?
0: Nosotros, don Peyuco, con mi mujer no tenemos ni un palo de leña para hacer juego.
2: ¿Y qué
0: ¿Sabe
2: hace?
0: Cómo nos calentamos?
2: ¿Cómo?
0: Mirando la novela El Mega es el cura con la María Elsa, cristiano de Dios. La única manera de calentarnos ya. Vamos a tocar un poco.

0: Qué lindos cantos, ¿no? En la simpleza de la música está la gracia, cristianos de Dios.
1: Chica, luego viene este Luciano Pereira. Les cuento que estuve atrás con él.
2: Anda con unos calzoncillitos medio color lila.
0: Y con razón, usted salió tan despeinado.
2: Y lo tiene chiquillo. Mi compadre Coligoro, digo yo.
0: Fui a Zona Franca adelante, estábamos en el hotel y le dije, Luciano, acompáñame a comprar unas cosas que me encargaron.
2: Ya. Yeah.
0: Así que fui a comprar tecito, cafecito, perfume para la vieja, para que no se lave tan seguido. Y me acompañó Luciano, yo necesitaba alguien que me llevara el carro con las cosas. Así que ahí anduvimos comprando y las chicas se venían encima. Yo le decía, Luciano, ten el carro mientras me tomo fotos con las mujeres yo. Así que en eso anduvimos, más o menos invertí 400,000 pesos, tres carros de cosas. Y el problema es que después no tenía dónde embolsarlo.
3: Claro.
0: No es que aquí en Punta Arenas ya no entregan bolsa por cristiano de Dios. Y el cabro que estaba en la caja me dijo, Coliburo, ¿y cómo va a llevar sus cosas? ¿Trajo saco? Yo le dije, sí, ando siempre con el saco. Así que ahí en un calzoncillo mi compadre eché la mercadería a los tres carros y todavía no guardó espacio para guardar el bombo. Oiga, compadre, le voy a contar un caso que pasó.
3: ¿Qué pasó? ¿Qué pasó? A ver.
0: El otro día, cristiano de Dios, señor alcalde, allá en Castro, que es la capital de la provincia de Chiloé, fuimos con mi vieja a hacer un trámite de unas tierritas que me falta por legalizar.
1: ¿Cuánto será esas tierras?
0: 400 hectáreas, nomás, y era un retazo. Un pedazo de paño que me quedaba por legalizar y nos arreglamos con la vieja 5:30 a.m. El bus salía 6:30 a.m. para Castro.
3: ¿Y allá?
0: Bien cacharpeado, miércale, me lavé bien lavado los sobacos, las verijas, cristianos de Dios. La vieja se puso jabón de olor donde más pudo y nos fuimos para Castro a hacer el trámite a bienes nacionales. 8:00 a.m. estábamos en Castro, los primeros para hacer el trámite. Hicimos nuestro trámite, cristiano de Dios, uno conocido, dirigente viejo, porque me dieron el título de dominio al tingo. La cosa, cristiano de Dios, que tiempo nos quedó, nos fuimos a la plaza de Castro y había un letrero grande que decía, hoy, gran maratón, 5K, 10K, 15K y 20K.
3: ¿Cómo es? Esos son kilómetros, leso bruto de miércoles.
0: ¿Qué sabía yo, cristiano de Dios? Y decía, primer premio, un refrigerador.
3: ¿Un refrigider? Sí.
0: Un frigider. Y mi vieja se entusiasmó, cristiano de Dios. Es que la vieja supo que en el refrigerador la carne se pone más dura y por eso se entusiasmó la vieja. Me dijo, viejo, tienes que correr y tienes que ganar ese refrigerador.
3: Al tiro.
0: Vieja, le dije, ¿yo cómo llego a estar corriendo así con esta ropa como ando? No, me dijo, no tienes ninguna excusa, si no, no te echo, no te admito más en la casa.
3: Uy.
0: Y la vieja es brava, por cristiano de Dios. Hay
3: brava.
0: Que estar bien con mi vieja y con el diablo, los demás son cuentos. Me dijo, ni una cuestión, tienes que correr nomás, Coliburo, y tienes que ganarte el refrigerador.
3: Sí, eso es verdad.
0: Me dijo, arremángate los pantalones.
3: Toma bien.
0: Sácate la chaqueta y la chomba y quédate en pura camiseta. Esa camiseta es con tirante, cristiano de Dios. Me pongo yo en la fila, habría unos 200 muchachos para correr, 15 años, 18 años, 21 años, y yo, pues, señor alcalde, imagínese. Iban a dar la largada y llega el que estaba a cargo de supervisar la prueba y me dice, Coliburo, así como usted anda, no puede correr.
3: Oh, oh, oh.
0: Volví donde mi vieja, dije, vieja, sonó tu refrigerador, no puedo correr. Me dijo, ¿por qué?

0: porque le dije, yo no ando con tenida deportiva. Me dijo, ¿sabes qué? Sácate los zapatos y los calcetines. Más arriba tu pantalón. Y la vieja sacó miércale un rush donde se pinta su trompa y le mandó aquí en mi calzoncillo de bolsa de harina que yo uso. En mi calzoncillo de bolsa de harina, su antiguo, que lo hacía la misma gente en su casa, por alcalde. El mío, por ejemplo, acá atrás dice harina mariposa. Acá atrás. Y acá atrás, adelante, dice 40 kilos brutos.
1: Ya.
0: Más abajo una M y una R, marca registrada. Y abajo una letra chiquichicha, dice 15% de humedad. Sacó la vieja su pinta labio y le mandó dos rayas aquí. Adidas te va a auspiciar, me dijo. Me fui a colocar a la fila con camiseta, el pantalón mira remangado y a pata pela. Llegó el muchacho que daba la partida. Ahora sí, Coliboro, me dijo, está con ropa deportiva. 200 muchachos y me inscribió los 20 kilómetros la vieja. Pues. Y era en un camino de tierra, alcalde. El alcalde da la partida con una pistola de jogueo, miércale. Y nos mandamos a correr.
1: Ya.
0: En los primeros 50 metros, compadre, ya le saqué como 15 al que iba más cercano.
1: Ah, qué bien.
0: Yo con la uña esa, que la uña grande que no me lo corté, levantaba tierra, no lo dejaba ni ver a los que iban atrás. Y mi vieja se fue allá a la línea de llegada, cristiano de Dios. Y con el esfuerzo en la carrera, alcalde, no me va a pasar un percance cuando estaba por llegar.
1: ¿Qué pasó? ¿Qué pasó,
0: compadre? Con el esfuerzo, mi calzoncillo de bolsa harinera, que lo tengo como 20 años, con el esfuerzo y el peso de la circunstancia, no se me abre justo. Se me raja el calzoncillo justo en la mitad, cristiano de Dios. Y me sale el cochayuyo, cristiano, para afuera. Y empieza pa, pa, pa, pa. Y mi vieja ya en la meta me gritaba, ¡Coliboro! ¡Coliboro! ¡No chicote!

0: tizón. ¡Éjale!
1: Le cayó el tizón. Eso. Yo siempre termino cantando yo porque nos faltan los hueones. ¿Qué dicen? Estos hueones están doblando.
2: Así, na, pues nosotros cantamos en vivo y en directo, cristiano de Dios.
1: Déjame saludar al alcalde. ¿Cómo está, alcalde?
3: Bien.
1: Y las chicas que están al lado son las reinas.
2: Así, na, las soberanas aquí, representantes de la mujer.
1: ¿Y los otros quiénes son estos alentados que están aquí delante, güey? ¿Serán concejales estos? Pues esto anda.
2: A los concejales le colocaron el helicóptero de CONAF.
1: Sí, pues eso, donde hay humo, llegan esos desgraciados, pues. Allá en Quellón, allá en Quellón.
2: Así la es. Oiga, compadre.
1: Aquí, discúlpeme, compadre, aquí hay otra autoridad, alcalde, de alguien de fuera y todo eso. Así nomás.
2: Oiga, compadre, le voy a contar, alcalde, le voy a contar un caso. Allá en Quellón hay un cura que lleva 25 años trabajando y el hombre se quiere retirar porque la comunidad está perdiendo la fe. Sí. Y está pasando porque la gente ya no sabe en quién creer, pues, y ya no queda ni uno bueno excepto el alcalde de Punta Arenas. Eso para que volvamos el otro año. Oiga, ya, pues, la cosa que el cura 25 años de sacerdocio, señor alcalde, y se quería retirar porque la comunidad estaba abandonando la fe. Entonces le comunicó su decisión de dejar los hábitos al obispo. Puta, y el obispo se mosqueó.
4: ¿Qué pasó?
2: No le gustó la decisión, po. Le dijo, pucha, padre Beto, ahora que lleva 25 años y que más la iglesia lo necesita, usted va a estar renunciando y dejando el buque abandonado. Ahora donde se ven los buenos marineros y los buenos capitanes para gobernar este buque y llevar a la sociedad a un mundo mejor, po. Tiene razón, igual dijo el cura para su adentro.
1: Sí,
2: le digo, ¿pero qué lo voy a hacer yo por ser obispo si ya la gente no viene a la iglesia? Y el obispo dijo, ¿sabe qué? Deme una semana al menos para ver qué puedo hacer directo con el Vaticano.
4: Ah, qué bien.
2: Así que, bueno, dijo el padre Beto, el obispo llamó para Roma por su singular. Explica el problema que un cura muy bueno, servidor, trabajador, con llegada a la comunidad iba a dejar el sacerdocio porque su comunidad estaba perdiendo la fe.
4: Jesús.
2: Y de Roma en directo le contestan al obispo de la siguiente manera. Pero che, de ninguna manera se puede dejar ir a un tipo que trabaja también con la comunidad, che. Hay que hacer cualquier cosa para retener a este siervo de Dios.
4: ¿Y vos por qué estás hablando argentino, puye?
2: Ah, ¿no es que el Papa será australiano? ¡Es argentino, mo! ¡Es argentino!
4: La verdad, mo.
2: Y le dice, el Papa le dice, lo único que le voy a pedir, señor obispo, es que para el regalo que le vamos a hacer a su comunidad, usted me mande gente de absoluta confianza.
4: Toma mierda.
2: Le vamos a regalar a la comunidad de Quillón nada más ni nada menos que un cofre que contiene las barbas de San Pedro.
4: Ah, qué bien.
1: Toma.
2: Claro. Imagínense un tesoro de la humanidad, cristiano de Dios. Empezó a correr la voz. Va a haber un milagro en que John va a llegar las barbas de San Pedro a la iglesia. Va a ser una donación de nada menos que del Papa para la iglesia que John.
4: ¡Qué barbaridad!
2: Y empezó la gente a decir: yo voy a ir a la misa, yo voy a ir a la misa, yo voy a ir a la misa. El cura se entusiasmó, empezó a vender entradas, cristiano de Dios. Un mes después había que ir a buscar la cuestión y el cura ya estaba vendiendo entradas. Lo único, dijo el Papa, es que tiene que mandarme una persona de absoluta confianza porque este es un patrimonio de la humanidad. ¿A quién más iban a mandar, chicos?
4: ¿A quién más? ¿A quién, pues?
2: Catequista, fiscal, rezadora, profesora pagá y presidenta de la Junta de Vecinos.
4: Todo bien.
2: Doña María Pichí.

0: La María Pichi, la vieja, por lo de onda, me hago lo... Vieja, dicen que cuando era joven derretía las basinicas de caliente. Pero la vieja era la fiscal y rezadora, y a la vieja había que mandarlo para Roma. Y empezaron las 20 curanto, yoco, carreras de caballo, empanás, bingo, rifa, cristiano, para juntar la plata, porque la vieja había que comprarle doble asiento porque no le entraba la raja en un solo avión en él. Llegó el día del viaje, doña María Pichi, para Roma, miércoles. Y el domingo siguiente volvía. Y se programa la misa de la llegada de la reliquia de las barbas de San Pedro. Llega la María Pichi a Roma, el Papa en persona, Cristianos de Dios, le entregó el cofre con las barbas de San Pedro.
1: Uy.
0: La vieja miércoles al avión allá en Italia, de aquí Italia para Santiago, de Santiago a Puerto Montt, agarró un bus cruz del sur en Puerto Montt y no soltaba su cofre por nada del mundo. Llega el transbordador ahí en el canal de Chacao. La vieja una semana fuera de Chiloé le vino la nostalgia del mar. Dijo, voy a salir a mirar el canal un rato. Se va bajando del bus, Cristiano de Dios, no se tropieza la vieja. Se va de trompa con su cofre dentro del transbordador. Viene un golpe de viento del canal de Chacao que nunca está calma. Y le vuela la tapa al cofre y no quedó ni un pelo en la barba de San Pedro adentro del cofre. La vieja de rodillas, como estaba, pensaba, si el padre se quería retirar con esto, se va a matar. Pero siguió su viaje, tenía que llegar hasta Quellón. La vieja llegó a Quellón, vivía en el campo. Se fue derecho a su casa, Cristiano de Dios, al galpón de las ovejas. Agarró un tijerón de esquila donde esquilaban las ovejas. Arremangó su vestido, Cristiano de Dios. Agarró el tijerón de esquila y le manda la poda a la virutilla de olla, Cristiano de Dios. Todos los pelitos adentro del cofre para salvar la situación. Lo tapó y a la iglesia, Cristiano de Dios. Más gente que esta en la iglesia, señor alcalde, más gente que esta. Le hicieron una pura fila a la vieja, hasta en la lámpara colgar a la gente para ver el milagro, la llegada a las barbas de San Pedro, unos en el hombro del otro para ver. Y llega la María Pichi con su cofre, Cristiano de Dios. Y sale el padre emocionado, corriéndole una lágrima por la mejilla. Lo sale a encontrar la María Pichi, le entrega el cofre. El cura avanza lentamente por el medio. Llega al púlpito, Cristiano de Dios. La comunidad emocionada lloraba. El cura se arrodilla ahí, cerca del altar. Destapa el cofre. Lo acerca lentamente a su rostro. Le manda la aspira y dice, bendito sea Dios, no cabe duda que San Pedro era pescador. Gracias, chicos. Si alguna mujer quiere bailar conmigo una cueca antigua, que yo la he paseado con el orgullo de ser chilote, de ser chileno, por toda mi patria y por algunos países de América. Si alguna mujer quiere bailar con yo, que por favor baile bonito, que tenga bonita pierna, que esté con tratamiento anticonceptivo por el riesgo de quedar embarazada, y que suba a bailar con yo una cueca antigua. ¡Venga, mi chiquita! ¡Eso me gustó! Una rubia, pero esta tiene descendientes africanos porque tiene las raíces negras. ¡Venga para acá, mi chiquita!
2: Le cayó el tizón también.
0: Le cayó el tizón a esta puta madre, déjenmelo pasar. Tiene cara de gallina ponedora. Y esta pone huevos de dos yemas, Cristiano de Dios. Yo le paso pañuelo, venga para acá. Venga para acá, venga, yo le paso pañuelo, venga para acá. Eso, alcalde, apriétenla, apúrenla. Empújela de atrasito, empújela de atrasito.

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0: sacerdote, pídanlo a los cuatro vientos. Pídanlo.
1: Qué hermosa canción. Donde han hecho bailar, recordar.
0: La gente no pide ovejero esta noche. Están de lleno. Es como el plato chilote. Dos papas y a la presa. ¡Ay, ñandú! Le entregamos el ovejero y también, por supuesto, el ñandú de una sola vez. Por uno maravilloso esta noche se llevan nuestros queridos amigos. Qué linda jornada, ¿cierto? Así da gusto vivir este momento.
1: Y veo que no pierdan el tiempo sacándose imágenes igual con Gabriela Alejandra Portal Espinosa, quien es, ella es la reina de las invernadas, la virreina de las invernadas. Gracias. Obviamente, oye, no pierdan el tiempo, ¿ah?
0: No pierdan el tiempo, se llevaron el 2x1, están listos.
1: Agradecemos también al alcalde que se entrega este maravilloso premio que es el ñandú, el reconocimiento del público. ¿Quiénes son ustedes? ¿Quién lo pide noche a noche? Este fabuloso premio y reconocimiento de este fabuloso escenario Cocho Cárcamo.
0: Merecen.
1: Se lo merecen.
0: Ahí está el sentir, el cariño del magallánico, el cariño del chilote, del que vino Bancú, de Castro, hoy día que sufre tanto Cucao, de Achao, de tantos otros lugares, de esa hermosa y mágica isla, a donde pertenecen estos amigos, y que esta noche se han llevado, sin duda, el premio máximo de nuestro público.
2: Ya cállate, Oscarito, dale feriado a tu trompa, oye.
3: Muchas gracias, cristianos de Dios.

0: Y cuídate, cuídate nomás, porque el otro año va a estar animando yo con los chicos. Y...
1: Oiga, compadre, voy a guardar mis pañuelos cuequeros. Y no sé si la gente reparó en el detalle que ando trayendo en la solapa de mi vestón, de mi paletó.
2: ¿Qué traemos?
1: Esta me acompaña por todo Chile desde hace muchos años. Es una pequeña bandera magallánica y de verdad yo la paseo por Chile y por América. A país donde vamos, me acompaña porque yo sé cuánto cariño hay por Chiloé. Oye, aquí en Magallanes, y cuánta gente de Magallanes tiene relación con Chiloé.
0: A propósito de género y toda esa cosa.
1: ¿Qué pasó?
0: Esto es de tu mujer, oye, este... ¿Eso de tu mujer, oye?
1: No, señor. Este de la mujer de Don Peyuco, lo conozco el olor yo.
0: Oye, chico, gracias por tanto cariño. Muchas gracias. Gracias. Acá, acá toda la gente de chileno, también hay de la Argentina acá.
1: Allá hay argentino.
0: Hay que levante las la manos los puros argentinos.
1: Eso, solamente los vicecampeones. Eso es. Eso. Eso es.
0: ¿Y dónde están los chilenos? Oye, antes que nos dejemos ir, usted hablaba, compadre, deje. Pero saludemos a las radios, igual que están haciendo un tremendo aplauso para todos los medios de comunicaciones que están acá, compadre. Salude usted con su trompa.
1: Mire, yo delante destacaba que fuimos a comprar a Zona Franca algunas cositas y no hay bolsa nylon. Eso es un tremendo paso. Ustedes van adelante de todo Chile, cristiano de Dios. Miren, escuchen, no, todavía juntemos los aplausos después.
0: Sí, pero ¿qué tiene que ver la bolsa de nylon con la radio?
1: No, escúcheme, espérenme. Es que aquí, aprovechando la cobertura de la radio, hay que destacar las cosas buenas de Magallanes. Además de que no tienen bolsa de nylon, ustedes lograron que por asunto de que el día aquí es más corto, ¿cierto?, les cambiaran el horario. Eso es un mérito de ustedes que lo han peleado y lo han sabido fundamentar. Y ahora, estos alentados en el Congreso, por fin aprobaron, al menos por un año, de que sea feriado tanto en Magallanes como en Chiloé el 21 de septiembre.
0: Pero,
1: yo no se lo voy a dejar atrás tampoco. La goleta en Q hizo la hazaña completa. No quedó a medio canal. Arrió, no arrió la bandera, lo colocó la chilena antes que los franceses. Entonces los chilotes y los chilenos hicimos la pega. Ahora tienen que hacerlo los legisladores y no por un año. Esto tiene que ser un reconocimiento de Estado, de país, para que quede en el calendario para siempre. Nada de más.
0: Eso. Saludemos a la radio Magallanes allá en la esquina. La radio Vivo, Vivo, la radio FM, FUM América. Y usted salude los que
1: y
0: están.
1: Y la radio Polar de Punta Arena, cristiano de Dios. La radio Presidente Ibáñez, la Tolhuin FM. Y eso que le gusta a tu mujer.
0: Mira.
1: Míralo.
0: Míralo.
1: Míralo. Ya, míralo.
0: Claro. Me cagaste.

0: dejé movido, cabrón. Le voy a contar una de Oscar España.
1: ¿Ya? ¿Qué pasó?
0: Tan compuestito que lo ven a él, animando. Uno pensará cuando lo ve, mucha carne para un solo jote. Pero ahí está, tiene su matinal, chico regalón aquí en la zona. Pero este también tiene su lado B.
1: ¿Tú lo sabes?
0: Este, como está en la televisión, tiene 38 años. Y ya se dio cuenta mirándose en el espejo que ya se le estaban asomando las patas de gallo en el caracho. Entonces dijo, ahora que la televisión es en HD se ven hasta los cálculos renales que uno tiene, cristiano de Dios. Así que este pretencioso dijo, me voy a ir a hacer a Santiago una cirugía en plástica.
2: Cirugía plástica, eso, cirugía plástica.
0: Y se fue para allá calladito, se fue para allá, para Santiago, se fue a una clínica y se mandó una recauchada, una estirada en los ojos, y dijo, a ver si bajo mis 38 años y si esto funciona. No. 3 días en la clínica, fuera Oscar España, mierda. Se manda la mirada en el espejo en la clínica, casi no se reconoció. Dijo, pero ¿no será que yo me estoy viendo con estos ojos que yo quiero? Dijo, me voy al aeropuerto para Punta Arena. Pasó a un kiosco a comprar un diario para entretenerse mientras llegaba al aeropuerto. Y le dijo al caballero que atendía al kiosco, caballero, le dijo, ¿le puedo pedir un favor? Sí, dijo el caballero, ¿por qué no me mira el caracho y me calcula la edad que yo tengo? El caballero le dijo, usted debe tener unos 29, 30 años. Me cago, se regaba a reír solo de España, güey. Dijo, esto resulta, güey. Resulta, muchas gracias, caballero. Pagó su diario y le dijo, muchas gracias, caballero, pero yo tengo 38. Y se fue. Llegó al aeropuerto, cristiano de Dios. Estaba haciendo su ingreso para el avión en el mesón. Lo chequearon y le dice él a la azafata que estaba en el mesón, disculpe, mi chiquita, ¿le puedo pedir un favor? Sí, dijo la azafata amable como ella sola. Digo, ¿por qué no me mira el caracho y me calcula la edad que yo tengo? La azafata lo miró, frunció la ceja y le dijo, usted tiene que haber salido hace poco el servicio militar, debe tener unos 20 años, 21 años. Me cago, ya España caminaba 15 centímetros del suelo. Pechugón como pato silabario, cristiano de Dios. Abordó el avión, un avión de esos grandes al alcalde. A veces vienen uno de esos de 180 pasajeros y a veces viene uno que tiene hace 320 pasajeros. Y este le tocó Santiago, Puerto Montt para acá. Y para acá venía poca gente. 50 personas vendrían. Y le tocó casi por la mitad y los otros estaban todos adelante. Y al final del avión venía una abuelita.

0: que tengo una maña para calcularle la edad a los muchachos.
1: Ah, ¿sí?
0: ¿Y cómo es? ¿Pues dijo que era España? Usted me tendría, dijo la abuelita, que permitir que yo ponga mi manito dentro de su Marruecos. Revisarle un poco las papas añejas. Y ahí yo le calculo la edad. Y este miró para todos lados, poca gente en el avión. La abuelita ya al final se acercó disimuladamente, abrió su fundillo y la abuelita manda su mano dentro de los kiwis, Cristiano de Dios. Le revolvió bien, Cristiano de Dios, las papas cochipoñi. 10 minutos. Sacó su mano la abuelita y le dijo: usted, joven, tiene exactamente 38 años. Me caigo, no lo podía creer, España, oye. Le dijo a la abuelita: abuelita, disculpe, otra pregunta más. ¿Usted es bruja o es adivina? No, dijo la abuelita, no soy ni bruja ni adivina. Lo que pasa es que yo estaba chequeándome detrás de usted en el mesón del avión y escuché su edad cuando le dijo su edad a la azafata y yo no quise perder la oportunidad de agarrarle las bolas al animador del Festival de la...

estuvimos el día de hoy. Ñandú y Ovejero se llevan ellos. Maravilloso. Muchas gracias.

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0: sea arrojada. Cántese una cuequita, pues.
1: Ay, que estoy pa'l gato.
2: Va a tener que andar con cuidado, viejita. Mire que viene agosto encima.

Damas y caballeros, de Santa Fe de Bogotá, hijo del rock nacional. Su banda, Ciegos Sordomudos, en la batería, el maestro Pablo Bernal.

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En FM, Universidad de Magallanes, indicamos la hora de este momento. Exactamente las 16 horas.

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Hoy retrocedemos en el tiempo para hablar de una de las figuras más influyentes y enigmáticas del rock, el hombre que muchos conocen como el padrino del heavy metal y el príncipe de las tinieblas. Sido como John Michael Osborne en Marston Green, Inglaterra, este vocalista, músico y compositor se alzó a la fama mundial como la inconfundible voz de la legendaria banda Black Sabbath. Con álbumes icónicos como Paranoid y Master of Reality, Ozzy Osbourne ayudó a definir el sonido del heavy metal. Pero su viaje no terminó ahí. Tras dejar Black Sabbath, forjó una exitosa carrera en solitario, lanzando joyas como Blizzard of Oz y Diary of a Madman, que nos entregaron clásicos como la potente Crazy Train. Más allá de la música, Ozzy ha sido un verdadero fenómeno cultural, incluso llevando la vida de su familia a la pantalla chica con el famoso reality show The Osbourne. Su impacto es innegable, con ventas que superan los 100 millones de copias y un lugar en el Salón de la Fama del Rock and Roll. A continuación suena en UMAG FM Ozzy Osbourne con Mr. Crowley.

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0: FM Universidad de Magallanes indica la hora. Exactamente 21 horas.
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2: Muy buenas noches, sean bienvenidas, bienvenidos a esta sesión de Puro Jazz. Elvin Jones, el hermano menor de Hank y Thad Jones, se convirtió en uno de los bateristas más influyentes de su generación. Apareció en la vibrante escena del jazz de Detroit a principios de los años 50. Se mudó a Nueva York en 1955, donde tocó con músicos destacados, Bud Powell, Miles Davis, Sonny Rollins, J.J. Johnson y Donald Byrd, entre muchos. Sin embargo, es más conocido por su trabajo innovador en el cuarteto de John Coltrane entre los años 60 y 65. Jones revolucionó la batería de jazz con su capacidad para implicar el tiempo sin necesariamente expresarlo de manera directa, su maestría en los polirritmos, incluso en las baladas, y su creación de un sonido continuo que avanzaba hacia adelante, lo hacen único. Durante su tiempo con Coltrane, también lideró algunos álbumes propios, Dear John C., de 1965, dedicado a Coltrane, es principalmente un hard bop moderno. Charlie Mariano en saxo alto es el solista principal en el álbum, un cuarteto con Richard Davis en bajo y Roland Hanna o Hank Jones en el piano. Grabación hecha en Nueva Jersey en febrero de 1965.